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0: Son las 8 en punto de la mañana.
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0: Son las 10 en punto de la mañana.
1: Un día más contigo, ¿qué tal? Muy buenas, saludos. Soy Manu Gordillo, como cada día, aquí presentándote este espacio que se llama Los Super 20 y que comienza aquí y ahora, en tu radio. Así que no desconectes porque van a comenzar a rodar los éxitos que te ponemos de moda aquí, como siempre.

La repercusión de estas californianas está siendo global, gracias a su concepto K-pop, pero traspasando fronteras. Se hacen llamar Cat Shay y este es su nuevo pelotazo de Internet Girl, chica de Internet. Y ahora llega Dena con un lado descarnado y melancólico en esta producción que nos presenta. Se llama Ya no sé cómo latir, una canción donde la artista granaína nos muestra su lado más vulnerable.

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Y fue allá por el año 2013 cuando esta artista de la India llamada Priyanka Chopra lanzaba un pelotazo mundial junto a Pitbull. Es este, lo recordábamos, se llama Exotic.

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guitarras veloces, una actitud gamberra y un estribillo coreable que recuerda a la época dorada del rock alternativo español de los 2000. Es la propuesta musical de estos, casi que diría yo, rumberos llamados Éxtasis. Rumberos por este sonido que al final nos han dejado. Se llama Se acabó el indie.

Desde su lanzamiento ha sido número uno en Billboard Global 200 y en Corea del Sur, consolidando a Blackpink como líderes del pop global. Te hablo de esta canción que sonaba, se llama Jump, saltar.

0: Continúa la música aquí contigo en los Super 20. ¿Qué tal? Soy Manu Gordillo. Te invito a que sigas con nosotros porque enseguida abrimos nuevo bloque.
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Con su último proyecto no ha parado de escalar éxito tras éxito. Te hablo de Ava Max, la artista estadounidense que sigue imparable ahora con este éxito que nos proponía, Loving Myself, amándome a mí misma. Abre su gira Global Tour y lo hace con el lanzamiento de este nuevo éxito. Con él, además, abre una nueva etapa musical. Te hablo del malagueño Pablo Alborán. Lo que ya escuchas es su último sencillo llamado Clickbait.

Y es ella quien firma uno de los temas más coreables de este año pasado. Te hablo de Chiara Oliver, desde Menorca. Acabas de escuchar su último sencillo, Puzzle.

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0: Y esta es la carta de presentación de una nueva etapa discográfica para Clean Bandit. Tras años sin publicar álbum, este es el adelanto que confirma su próximo proyecto. Y además, demuestra su evolución. Más humanos, más globales y con un mensaje que conecta. Clean Bandit, además, os presentaba este éxito junto a Yojisoo. Se llama Believe, cree.
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Fue en el año 2009 cuando regresaba con un nuevo trabajo llamado Busquemos un lugar. Te hablo del alicantino Erpeche. Así se llama también este éxito, Busquemos un lugar.

ha querido incorporar el estilo country en su último lanzamiento musical y lo ha hecho colaborando y lo ha hecho contando con la colaboración de Colby Kylat. Te hablo de la estrella de Take That, Gary Barlow, desde Reino Unido. Acaba de llegar en colaboración, como digo, de Colby Kylat con este tema, If There's Not a Song About It, si no hay una canción sobre esto.

0: ha regresado en este 2025 y lo ha hecho con este primer éxito, además muy bien acompañado del dúo pop Miranda. Te hablo del argentino Diego Torres. Así llegaban con Trepando Paredes.
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fue en el año 2006 cuando este éxito se presentaba al mundo, y no solo en nuestro país, sino que internacionalmente. Era el sonido de September con Satellites.

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con sinceridad desarmante, mostrando sus propias contradicciones sentimentales en medio de la pista de baile. Así presenta Bebe Rexha este último sencillo, Te quiero más que a mí, I like you better than me. Es una de las figuras masculinas más influyentes del pop actual. Desde los Estados Unidos, Bruno Mars llega presentando otro de los grandes éxitos de su álbum The Romantic. Este, que además trae en español, se titula Lo arriesgo todo, Bruno Mars. Chupo.

0: química perfecta entre dos colegas que saben convertir una decepción amorosa en la excusa ideal para montar la mejor fiesta de la temporada. Es el tema que suena, Cucaracheo, una producción que nos traen juntos Sebastián Yatra y Jake Avalan.
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Don't Forget You Love Me, No Olvides Que Me Amas, lanzada como el primer sencillo de su primer proyecto discográfico en solitario Order Chaos Order. Es la canción que nos dejaba este artista conocido por ser el bajista de Five Seconds of Summer. Es Callum Hood.

En el año 1997, este era uno de los mayores éxitos de la música en español, el que acabamos de compartir contigo y recordar, Alejandro Sanz, Corazón Partido.

Y ahora llega este tema con una atmósfera que es nocturna y sensual. Destaca el uso del falsete de este cantante, ex One Direction, es Zayn, con este tema llamado Soñando Despierto, Daydreaming.

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Después de triunfar con su último proyecto, el cantante, el toledano Pole, ha regresado y lo ha hecho con esta nueva propuesta musical, la canción que sonaba, Cuando paro el tiempo.

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disfrutando y recordando este pelotazo de Evanescence del año 2011 y de su álbum homónimo. Acaba de sonar What You Want.

Originalmente la presentó junto a los cantantes mexicanos Ángela y Leonardo Aguilar. Ahora ha vuelto a traerla en esta maravillosa versión llamada Demo. Es el tema, por el contrario, es Becky G.

La idea de que el hogar no es solo un espacio físico, sino que también son las personas que te rodean, es la idea que ronda en esta nueva canción que nos presentaba Charlie Puth para su álbum Whatever's Cleaver, un tema junto al japonés Hikaru Utada, Home, hogar.

0: fusiona la tradición escocesa con el pop moderno y lo hace con una colaboración explosiva junto al dúo Saint Phoenix. Es el sonido de Nathan Evans y de este pelotazo llamado The Wedding, la boda.
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Y yo creo que a esta hora en tu radio favorita era la inyección de energía y crítica social que hacía falta. Nos la traía Efecto Pasillo, este grupo canario que adelanta de esta manera su próximo proyecto. La canción que sonaba se llama Oro y Diamantes.

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0: Chief Keef se suma al universo pop de Katy Perry en esta canción de Legendary Lovers, Save Me, Amantes Legendarios, Sálvame, una fusión espectacular que unía a estos grandes artistas. Y ahora quédate conmigo porque quiero que recordemos el pasado musical de esta artista. Es Amaia Montero, desde Irún, Guipúzcoa. Emocionó a sus seguidores allá por el año 2014 con esta canción que quiero recordar contigo y que, por cierto, ya suena, una intensa balada de su álbum Si Dios Quiere, Yo También. Escuchamos Inevitable, Amaia Montero.
1: ¿Cómo?

La letra confronta una situación de rivalidad emocional. Hands of Gabriela, como dijeron en los teasers, simboliza la pelea simbólica por el amor frente a una figura amenazante. Es el éxito de esta formación llamada Katseye. Se llama Gabriela.

es la Bizarrap Music Session volumen 66, aunque se convertía en la número 0 en su canal. Es el sonido de Bizarrap junto a Daddy Yankee, pelotazo mundial. Estos son

Es el sonido de la banda de rock alternativo Ex Ambassadors, que alcanzó el éxito mundial allá por 2015 con este tema, Unsteady e Inestable, uno de los éxitos de su álbum VHS.

Que suena un nuevo éxito de la artista de Sitges, Barcelona. Es Marc Lucas, que sigue abriéndose paso en la industria musical con su sonido fresco y una imagen muy potente. Una producción envolvente, minimalista, marca de la casa de este DJ y productor estadounidense Diplo, y además la inconfundible voz rasgada y emocional de Bailey Zimmerman, juntos en esta producción que nos presentaban llamada Ashes, Cenizas. 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

0: Bueno, ¿qué tal? Espero que hayas disfrutado al menos la mitad de lo que yo lo he hecho, contigo y con los mejores éxitos, aquí, en los Super 20. Te espero el próximo día. Recibe un saludo de Manu Gordillo. Bye, bye.
1: Son las 12 en punto del mediodía.
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Buenos días, Guijuelo. Último día del mes de julio, último día también de esta semana aquí en Radio Guijuelo. Este fin de semana tenemos, pues, al menos recogida actividad en 18 localidades de 35 de nuestro entorno comarcal. Así que trataremos de reunirlas como buenamente podamos en el día de hoy para, de esta manera, ofrecerles esa amplísima agenda de propuestas que tenemos en estos próximos días, viernes, sábado y domingo. Es agosto, ya estrenamos el mes de agosto mañana y se notará en nuestros pueblos que si la afluencia estas últimas semanas ha sido importante, pues todavía más lo será a partir de este fin de semana. Hablaremos de citas aquí en Guijuelo. Para destacar alguna, pues tenemos esta mañana a los chicos de Aviva compartiendo con Verano en Guijuelo. Tenemos además mañana y pasado citas con las fiestas de Cabezuela. Tenemos además también una propuesta que hemos recogido de Blama para este finde, para, creo que además es el día de hoy, y hoy también es el día de la presentación de la Feria Taurina en la Plaza de Julián Coca. Luego hablaremos de todo ello. Hablaremos también de las citas que quedan para este fin de semana marcadas dentro de la operación salida de la DGT. Tenemos además también cuestiones relacionadas con las fiestas. Hoy se coloca así en grande el cartel de las fiestas en la Plaza Mayor. Tenemos además también ya datos sobre la entrega de los libros de fiestas. El próximo lunes, de hecho, yo me lo apuntaría por la mañana para acercarme por el ayuntamiento, porque tenemos un montón de cosas que hacer ese mismo, bueno, no ese lunes, pero sí desde ese lunes. Los que quieran ser los primeros, pues tendrán oportunidad. Luego les contamos el cómo y el por qué, hablaremos de pulseras de fiestas también. Y bueno, pues vamos a intentar recoger, como hacemos cada mañana, todo lo que tiene que ver con esa actualidad, con lo más destacado de la actualidad en Guijuelo y en la comarca, que en el día de hoy nos ofrece el plano social, el plano festivo, que es uno de los apartados principales. Y de la misma manera trataremos de hacer lo propio con el apartado deportivo. Hay en esta ocasión noticias del Club Deportivo Guijuelo, que está ya casi cerrando lo que sería la primera semana de la pretemporada. Tenemos además también temas relacionados con torneos de fútbol 3 que acabó en el día de ayer, de fútbol sala. Tenemos citas en la agenda con el alpino en línea, con el ciclismo, con el atletismo. Bueno, pues luego les contamos también todos los detalles como suele ser habitual. Así que, por lo tanto, vamos a arrancar este último programa del mes de julio del 2026, último Guijuelo de verano también de esta semana. Así que sean bienvenidos y gracias por estar ahí.

0: Pues vamos con la previsión climatológica para este fin de semana. En unos días los que tenemos para compartir, que van a ser típicamente veraniegos, pero sin sofocos.
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0: Pues un ligero matiz con lo que comentábamos en el día ayer para el sábado, que de hecho en esta semana de verano y de descenso limitado, ligero de las temperaturas, pues el día que más ha cambiado la previsión es el sábado. El sábado partía como el peor día de la semana y ahora va a ser pues uno de los mejores días de la semana según la última previsión. ¿Por qué digo esto? Pues porque hoy viernes, mañana sábado y el próximo domingo, pues el sol va a ser el principal protagonista. El viento, en esta ocasión, del suroeste soplará flojo en el día de hoy. Mañana tendremos alguna racha de hasta 45 kilómetros por hora, viento moderado por la mañana y en las primeras horas de la tarde, luego amaina, y el domingo pues no se va a dejar sentir el viento de una forma importante. Y en cuanto a las temperaturas, hoy máximas de 32, mañana suben ligeramente hasta los 33, el domingo vuelven a quedarse en los 32. Y para esta madrugada tendremos mínimas de 15, suben en cuanto a la previsión de ayer, mínimas de 15 del viernes al sábado, mínimas de 14 del sábado al domingo. Así que, por lo tanto, pues un fin de semana típicamente veraniego, con temperaturas ligeramente por encima de los 30, con mínimas ligeramente cercanas a los 14, los 15, pues lo dicho, un tiempo típicamente veraniego, pero sin sofoco ninguno.
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0: Pues en el día de hoy, aquí en Guijuelo, 9:30 de la noche, Plaza de Julián Coca, esta es probablemente la cita, que no es la única, ya lo sé, pero quizás sí la más relevante. José Ignacio Gascón, buenos días.
1: ¿Qué tal? Buenos días.
0: Dimos a conocer en Fitur primeros apuntes de la feria. Hemos ido hablando de la feria taurina del mes de agosto durante todos estos meses. Hoy ya es la puesta de largo. Conociéndote como te conozco ya, no te digo como si te hubiera visto nacer, pero casi. Estás nervioso, José Ignacio, ¿eh?
1: Bueno, pues hombre, sí, no sé si nervioso, responsabilizado, atacados, llámalo como quieras, pero bueno, al final Guijuelo me pesa mucho y bueno, es una responsabilidad. Y bueno, no me has visto nacer como tal, pero me has visto crecer, eso sí.
0: Sí, eso sí, también tienes razón. Oye, por cierto, José Ignacio, a mí me pregunta la gente en la calle, ¿quién viene esta noche? Y yo no sé qué decirles, ¿qué les digo?
1: Bueno, pues esta noche, a falta de confirmar, que es que estas cosas son de última hora, habrá ganaderos, habrá algún rejoneador, habrá toreros y bueno, estábamos pendientes de que venía Marco Pérez, pero con la cornada pues no sé si iba a poder venir porque está guardando reposo y bueno, pues luego confirmará, pero bueno, habrá protagonistas de la feria con los que podremos charlar y hablar.
0: Nombres no nos das para que de esta manera la gente que vaya también tenga cierta sorpresita, ¿no?
1: No, bueno, nombres no, porque tampoco me quiero aventurar a que luego pase algo, que ya sabes cómo son estas cosas y no puedan asistir, pero bueno, pero luego confirmaremos con los invitados protagonistas y bueno, pues esperemos vivir una noche con una no sé si presentación, pero bueno, una fiesta de la Feria Taurina, y es un poco dar el pistoletazo de salida ya para el inicio de la feria.
0: Por lo tanto, y en este sentido, 9:30, Plaza Julián Coca es la cita, que nadie se la pierda, y más o menos seguirá el rictus de otros años. Pablo Azorita presenta, Perico, que me ha hecho ahí los trabajos de vídeo con José Ignacio Gascón durante todo este tiempo, tendrá sus montajes, y luego las entrevistas propias con los protagonistas. Este es un poco el plan, protagonistas, incluyendo aquí también al alcalde de Guijuelo, Roberto Martín, que estará presente en la cita, ¿no?
1: Sí, exactamente. Nosotros con esto no presentamos los carteles públicamente, porque como ya bien has dicho, lo hicimos en Fitur, que además creo que es un acierto hacerlo con tanto tiempo de antelación para que la gente se vaya organizando y cuadrando, pero lo que sí que hacemos es ya traer un poco la feria a Guijuelo mediante los vídeos, ¿no? Ya traemos vídeos de las ganaderías, de los toros que se van a poder ver en Guijuelo, vídeos de los toreros, cada torero se le hace una entrevista personalizada hablando de lo que supone Guijuelo y de cómo, bueno, pues de cómo afronta la cita en nuestra plaza, y bueno, pues es un poco ya personalizar la feria, actualizarla al año en el que estamos y bueno, pues hablar ya un poco y ir dando ambiente.
0: Bueno, y por otro lado ya también se presentará el folleto en el que aparecen precios, en el que aparecen fechas. En este sentido también me preguntan, ¿cuándo se pueden comprar los abonos? ¿Pero es usted hasta esta noche o lo podemos ya avanzar?
1: No, bueno, sí, no, ya te lo digo, ¿no? También vamos a seguir el mismo formato de otros años. Desde el día 6 de agosto se pueden renovar los abonos y se pueden sacar abonos nuevos también desde ese día, siempre y cuando estén libres, que no estén con los abonos. Y luego ya a partir del día 10 de agosto ya salen las entradas sueltas y ya pues ya todo tipo de abono nuevo, o sea que bueno, que a partir del día 6 ya se puede gestionar todo el tema de abonos y entradas. Este año lo que sí vamos a hacer es vamos a volver a hacerlo por las mañanas en el ayuntamiento, en vez de por las tardes en la Plaza de Toros. Va a ser desde 11 a 2:30 de la tarde en el hall del ayuntamiento desde el día 6 de agosto.
0: Perfecto, pues me lo dejo anotado porque así cuando me pregunten ya sé qué responderles. Y ya por último, preguntar por la plaza, ¿la tenemos lista? ¿Se han acabado todas las actuaciones que estaban previstas? ¿El albero está bien? ¿Las gradas también? ¿Todo está correcto en su sitio y oportuno o le quedan todavía muchos detalles? Hombre, para que empiece la feria sí quedan días, ¿no?
1: Pues mira, vengo de allí ahora mismo y el ruedo, que siempre es lo que más me preocupa para que los actuantes estén en óptimas condiciones y para que los toros también tengan óptimas condiciones en su pelea, y puedo decir que el ruedo, la verdad que es de los mejores años que lo veo. Esta arena se echó el año pasado, no acababa de compactar, y hasta hace bien poco hemos estado dándole vueltas y la verdad que bueno, que hoy ya le hemos visto otro color, el ruedo está en perfecto estado, los mejores años, te repito, en el que lo veo, y bueno, ahora ya pues tiene que ir pintor, tiene que ir carpintero y bueno, pues lo lógico, ¿no? En un edificio que está a la intemperie y un año entera cerrada y bueno, pues lo típico de ponerla guapa, de adecentarla y que bueno, que cuando entres a la Plaza de Toros ya te dé gusto estar en Guijuelo.
0: Bueno, y este año además ha hecho un esfuerzo también importante en la promoción, banderolas, carteles repartidos por Guijuelo, le da otro aire ya festivo a nuestra localidad, y no deja de ser una novedad también importante para la feria.
1: Pues sí, fíjate que yo estos años de atrás me preocupaba más del público de fuera, incluso con de Guijuelo, porque bueno, pues en Guijuelo estamos, sabemos lo que hay, todo el mundo sabe las fiestas, y me preocupaba mucho que viniera gente de fuera. Pero sí que es verdad que veía cierta distancia entre la gente de Guijuelo y la Feria Taurina. Y bueno, pues hemos querido promocionar, aprovechar y bueno, y además que también se pone la localidad bonita, ¿no? Con esas banderolas, le dan mucho color, le dan ambiente, le dan alegría, el ver pues los colores de la fiesta taurina siempre son muy vivos. Y ver los toreros, ver, bueno, pues yo creo que también es una forma de que la gente se anime, de que la gente se sienta orgullosa de su feria taurina, porque esta feria taurina es de todos los guijuelenses y la tienen que tener como suya. Y bueno, y cuando venga la gente de fuera de Guijuelo, pues que vea carteles y que vea que estamos en ambiente festivo y en ambiente taurino.
0: Pues José Ignacio, esta tarde, 9:30, Plaza Julián Coca, es la cita. Nos vemos, que salga todo bien.
1: Sí, además, bueno, pues estamos en Guijuelo, va a haber degustación de jamón para todo el que acuda a la presentación y bueno, pues aquí esperamos a todo el mundo con los brazos abiertos porque, bueno, a mí me encanta hablar de la feria y me encanta mostrarla y me encanta el contacto con la gente de Guijuelo y me encanta Guijuelo.
0: Pues que sigamos disfrutando, un saludo.
1: Gracias, un saludo, chao, chao. Adiós.
0: Pues Feria Taurina, que se presenta en el día de hoy, es una de esas citas que tengamos marcada en el calendario para esta jornada de viernes. Así que ya saben, hay que salir, hay que darse una vuelta, echarle un vistacito a esa presentación, que la verdad es que si no han estado nunca, pues hace un recorrido amplio por todo lo que será luego lo que vamos a ver en la plaza. Podemos ver a los toros, podemos escuchar a los toreros, a los que están presentes evidentemente pues de una forma más directa, pero también a través de esos vídeos, pues las impresiones de lo que será después esa feria de agosto en el plano taurino en nuestra localidad. Así que apúntense, 9:30, esta tarde, Plaza de Julián Coca. ¿Y qué te guarde?

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0: Bueno, pues las fiestas están empezando ya a convertirse en los principales puntos de atención aquí en nuestra localidad. Luego, cuando repasemos la agenda para este fin de semana, pues se van a dar cuenta otras 17 localidades más con citas, así que como para no tenerlas presente, hay que disfrutar de este fin de semana. Nosotros, en primer lugar, lo que vamos a hacer es ponernos encima de la mesa las informaciones que no tienen que ver a priori con el fin de semana. Es verdad que hemos empezado con la Feria Taurina y que luego repasaremos la agenda de hoy en Guijuelo y la agenda de hoy, bueno, de hoy, mañana y pasado en Guijuelo, de hoy, mañana y pasado en la comarca. En primer lugar, queremos acercarnos hasta el próximo día 3. El próximo día 3 es el lunes que viene. Y el lunes que viene, pues decía yo, resérvenlo, porque a partir del lunes tenemos todo lo que tenemos que preparar en fiestas ya a nuestra disposición. ¿Esto qué implica? María Rigo, buenos días.
1: ¿Qué tal? Muy buenos días.
0: En primer lugar, y ya nos habéis preguntado algunos, también habéis preguntado en el ayuntamiento, ¿cuándo se puede recoger el libro de las fiestas? El lunes. El lunes ya estará a disposición de todo aquel que quiera acercarse por el ayuntamiento, podrá recoger el libro de las fiestas. Pero además del libro de las fiestas, hombre, ya que van, pues aprovechen. ¿Tienen peña? Apúntenla. ¿Tienen mantilla y se la van a poner el día 15? Apúntense. ¿Tienen que coger el ticket de la cena de fiestas o del desayuno de fiestas? Pues quédense con él. Bueno, y más cosas, se me van de la cabeza, pero tengo más cosas ahí, porque el lunes arranca todo esto que hemos dicho y mucho más.
1: Pues mira, más cosas, como por ejemplo, se inicia la votación de la Reina de las Fiestas, que es un momentazo que abre los festejos en honor a Nuestra Señora de la Asunción. También es el día de la recogida de las invitaciones para la comida homenaje a nuestros mayores. También se va a poder ver pues dos exposiciones. Por un lado, la biográfica de José Conde, que ya saben que va a ser el pregonero de las fiestas de Guijuelo 2026, y la muestra conmemorativa del 130 aniversario de la llegada del ferrocarril a Guijuelo.
0: Así que, por lo tanto, todo eso y alguna cosa más que ahora les vamos a contar, podemos hacerlo desde el día 3. ¿Esto implica que tenemos que hacerlo el día 3? No, hombre, no. O sea, tampoco es cuestión de apurarnos. Es más, y si tienen tiempo libre, pues pueden ir cada día a hacer una cosa y así tienen red a la mañana. Si tienen tiempo libre, están de vacaciones, no saben qué dar. Bueno, pues salen a darse un paseíto. Dicen, hoy apunto a la peña. Mañana voto a la reina. Pasado recojo el libro. Ahí se organizan como quieran. Todo eso lo vamos a reunir también en una información que vamos a dejar compartida en web, aquí en la radio, también en el ayuntamiento, para que lo tengamos presente y que hagamos estas fórmulas. Es verdad que en este caso el plazo de estas actividades este año queda bastante recogido, entre comillas, porque vamos a tener desde el día 3 hasta el día 12.
1: Para el día del eclipse, ¿no?
0: El día del eclipse.
1: Para así se acuerdan.
0: Luce tu mantilla y el desayuno y la cena de las fiestas. Hasta el 14 tendremos para votar a las peñas, para escribir a las peñas, para votar a la reina y para recoger las invitaciones de la comida de los mayores. Y luego hasta el 21 las exposiciones, hasta que acaben fiestas. Pues todo eso lo podemos hacer desde el lunes. Bueno, esto por un lado. Libro de las fiestas, el lunes. Y además, pulsera de las fiestas, porque este año en Guijuelo, en Linares y en Ledrada va a haber pulsera de las fiestas.
1: Pues yo, antes de entrar a hablar de las pulseras,
0: ¿qué te pasa? ¿Qué me pasa?
1: Perdona, pero
0: ¿qué me he olvidado? ¿Me he olvidado
1: aires? No, ah, es que yo quiero ponerle los dientes largos a nuestros oyentes, que ya tenemos el libro aquí, porque claro,
0: huele a nuevo
1: para poder
0: libro, sí,
1: repartirlo el lunes, pues tiene que llegar unos días antes y
0: han llegado solo unos poquitos
1: el fin de semana,
0: y a nosotros como tenemos algo que ver con él, pues nos ha llegado los primeros ejemplares ya impresos y la verdad es que yo ya me lo sé.
1: En redes sociales ya, bueno, y en la página web del ayuntamiento, guijuelo.es, ya pueden ver una imagen del cartel anunciador de las fiestas de Guijuelo y con ello la portada del libro de las fiestas de Guijuelo 2026. Pero no lo desvelamos completamente, es verdad que se ven los colores, se ven algunos elementos y a partir del lunes pues ya van a tener en sus manos este nuevo ejemplar de las fiestas de Guijuelo con el colorido, con todos los elementos que conforman esta portada, que de hecho, bueno, pues esta no nos va a dar tiempo a escucharlo en el programa de hoy porque hoy es viernes y ya no vamos a tener tiempo, pero el lunes sí que vamos a poder escuchar detalles de la elaboración de este cartel.
0: Cartel de las fiestas que hoy va a quedar colocado ya en Plaza Mayor y que es la portada del libro de las fiestas que ha sido elaborado este año por mí mismo, por María, el burro delante para que no se espante, por María Rico y por Lorena Arévalo, y que recoge, pues como todos los años, recoge pues un buen número de aportaciones de los vecinos de Guijuelo y que los guijuelenses que han querido colaborar abiertamente con el libro. Y quizás lo más relevante, por aquello de colocarles un poco en la tesitura, pues en la parte de arriba de las páginas en las que se abren los artículos, pues este año lo que hemos hecho es un recorrido por el hilo musical de las fiestas, que nos ha costado mucho tirar del hilo, porque hemos llegado hasta principios del siglo XX, finales del 19, principios del 20, es donde arranca lo que sería el hilo musical. Es verdad que, claro, cuanto más nos vamos acercando, pues más cosas ya vamos reconociendo como nuestras, dependiendo también, claro, de nuestra edad, que esto también influye, que esperemos que les guste ese recorrido musical. Un recorrido musical que en este caso concluye en 1979. ¿Por qué? Pues porque no tenemos más páginas para seguir. Pero bueno, el año que viene, si la persona que se encargue de organizar este trabajo de Libro de las Fiestas quiere, pues seguirá con todo lo que sería el hilo musical. Y cuando digo todo el hilo musical, digo todo, no solo conciertos. Claro, hay muchas cosas en el plan musical. Bueno, espero que les guste ese apartado, que siempre le ponemos un empeño especial, como a todo lo demás. Pero en ese lado, pues ahí tenemos esa aportación este año, un recorrido por toda la música, todo el hilo musical de las fiestas de Guijuelo, y luego pues artículos ahí, pues de todo calado, desde el plano social, plano festivo, plano personal, plano taurino, deportivo, hay un poco de todo. La verdad es que lo hemos hecho siempre con mucho cariño, este año también, y esperemos que, como solemos decir, cumpla las expectativas de cada uno de nosotros esta publicación, porque de esa manera estaremos aceptando, y si no, pues nos estaremos equivocando. ¿No vamos con las pulseras o qué?
1: Otra cosilla que...
0: No quieres ir con las pulseras.
1: Bueno, no, sí, pero bueno, por completar un poco el tema del libro, que es verdad que hay mucha gente que lo quiere tener en el móvil, que quiere consultar el programa de mano. Bueno, pues a partir del lunes va a estar disponible tanto lo que es la versión física, ahí tenerla en papel y ojearlo ahí y ver bien las fotos, y también la digital para poder consultarlo en el móvil.
0: Pues fíjate, ese apunte me sirve para decir que en la información que vamos a compartir, cuando pone libro de las fiestas, tiene que poner el libro de las fiestas y folleto del programa de mano, o sea, programa de mano, tiene que poner programa de mano, porque este año también hemos incorporado el programa de mano. Así que todas esas citas a partir del lunes podemos ir cumplimentándolos y de esta manera organizándonos de cara a fiestas. Ahora bien, ¿hablamos de las pulseras?
1: Pues hablamos ya de pulseras.
0: Venga, hablemos, claro, de pulseras.
1: Venga.
0: Guijuelo, Ledrada y Linares tienen pulseras este año, que nosotros sepamos.
1: Que nosotros sepamos, estas tres localidades van a poder lucir este año una pulsera especial de las fiestas. En nuestro municipio, bueno, se van a repartir también a partir del próximo lunes, día 3 de agosto, en el hall del ayuntamiento. Y por adelantarles solo un detallín, este año tiene que ver con el libro de las fiestas, o sea, va en sintonía, así como en pack.
0: Sí, con el cartel también, ¿no?
1: Claro.
0: Claro, con la portada, te refieres.
1: Sí. Es que otros años no tiene nada que ver, son otros colores.
0: La pulsera no tiene hojas, tiene hilos.
1: Creo que no. Lo veremos a ver a partir del lunes.
0: Bueno, eso pulsera no. En Guijuelo se puede recoger de forma gratuita, junto con el libro, junto con el programa de mano, junto con todas esas cuestiones que hemos venido apuntando, que a partir del lunes podemos hacer en la entrada del ayuntamiento. Así que desde aquí le deseamos suerte a David Fraile, que es el encargado de atendernos cuando vamos ahí al ayuntamiento. Se le presenta una importante a partir de lunes, sí, con todos estos trámites que tenemos que ir. Vayan sin prisa y vayan, sobre todo eso, de forma escalonada. Si ven que hay mucha cola, pues déjenlo para otro rato. Si al final tenemos tiempo, tenemos del 3 al 12, en los casos que menos, para hacer todos esos trámites de los que hemos venido hablando y hacernos con cada uno de los elementos. Entonces tenemos tiempo, pero bueno, aquí ya cada cual que se organice como buenamente pueda. En Guijuelo, ya digo, gratuita, y en el hall del ayuntamiento, junto con todo lo demás. En Linares, por ejemplo.
1: Bueno, pues en Linares ya están a disposición en los bares y en los establecimientos de la localidad. Y luego también en Ledrada las van a repartir por un euro, porque este importe va a estar recaudado y destinado a colaborar con las peñas. Lo que quieren es, pues, seguir creciendo con las peñas, con las fiestas, y así también es una manera de que los vecinos colaboren.
0: Una aportación, sí, que al final es simbólica y que, bueno, pues esto puede permitir que haya más actividades luego durante las fiestas y que las peñas también tengan, pues, ahí ese reflejo que al final, como pasa en muchas localidades, es la propia gente de la localidad quien desarrolla muchas de las propuestas que quedan enmarcadas en programa, por cierto, de Ledrada, que todavía no tenemos de forma oficial y que en breve supongo que saldrá, y que normalmente ocupa, pues, desde el 14-15 de agosto hasta el 28-30 de ese mismo mes. O sea, tienen, pues, una quincena importante también de actividades. Bueno, pues todo esto desde el lunes ya pueden ponerlo en marcha, la pulsera, el libro, el programa y todo lo demás, que no voy a repetirlo porque, entre otras cosas, mi cabeza no tiene sitio para tantas cosas, no tiene sitio ni para el pelo, imagínense. Por lo tanto, mejor vean en la web y en las redes sociales, o hagan un ejercicio de memorístico y de esta manera, pues, ya se lo van apuntando, y una vez apuntado ya no hace falta que lo recuerden.
1: Bueno, no pasa nada, dentro de un ratito en nuestra página web pues van a tener ahí un textito con un recordatorio, así que lo pueden consultar ahí.
0: Bueno, todo eso en cuanto a información del día. Claro, información del día en esta jornada nos remite también a la piscina de ayer. Ayer María Rico se calzó el bañador y se nos plantó en la piscina. Lo que no sé si participó luego, que te pregunté, que no sabía si ibas a participar o no. Hacer fotos seguro, porque eso sí tengo, sí, constancia. ¿Al final te animaste o...?
1: Bueno, pues a medias. Sí que es verdad que en mitad de las coreografías así, pues me pegué un chapuzón porque hacía calorcillo, para los que estábamos así un poco mirando. ¿Que el público se lo pasó bien? Se lo pasó fenomenal. De hecho, estaban pidiendo desde las 6:15, bueno, ya saben que la actividad estaba prevista a las 6:30. Pero bueno, pues inscritos más o menos había como unas 50 personas, porque claro, ya saben que esto es una actividad que más o menos todo el año se celebra en el centro deportivo, así que ya tenía un público asegurado, que bueno, en función de las vacaciones y disponibilidad, pues ya se iban a apuntar o no. El caso es que había como unas 50 personas inscritas, y muchas de ellas ya habían ocupado su sitio, pues de esto que cuando tú vas a Aquagym durante el año sabes colocarte. Entonces ya estaban como en las primeras
0: en
1: posiciones.
0: En sus filitas y todo, ¿no?
1: En sus filitas, en distintos niveles. Muy bien. Desde el cuarto pedían, ¿empezamos? Bueno, pues empezó pasadas las 6, como 2-3 minutos pasadas las 6 de la tarde. Sí, 2-3 minutos pasadas de las 6:30 de la tarde, o sea, no en punto, sino un poquito después. Y la verdad es que había mucho ambiente. Poco a poco se iban sumando participantes de todas las edades, aquellos que se quedan como en la parte que no cubre el inicio de la piscina grande. Y bueno, iban los papás y las mamás con los niños. Poco a poco se iban acercando. Esto, voy a ver qué tal es esta clase.
0: Y luego se animaba.
1: Y luego ya se animaba y bailaba. Es verdad que es una parte en la que ya cubre 1:30 más o menos. Entonces los pequeñines no pueden participar, pero se quedaban en la zona que no cubre y bailaban y chapoteaban. Que había pasos para todos los niveles. Y digo esto porque era complicado. Eran de complicado seguir la coreografía.
0: Hombre, es que es Aquagym. Los profesores. No es estar allí por estar.
1: La clase estuvo impartida por profesores del centro deportivo y tenían un ritmo en el cuerpo. Claro, ellos estaban en el bordillo y con zapatillas. Y el ritmo que llevaban era como en una clase de allí, del centro deportivo, sin agua. Así que
0: a mí es que todo eso me recuerda básicamente a los hoteles con animación, que suelen tener este tipo de actividad. Pues es eso, es como estar en un resort allí disfrutando, sí, del verano, pero en este caso en la piscina de Guijuelo. Así que, por tanto, cita que dejamos también y que luego compartiremos también algunos de los momentos vividos en web y en redes sociales. Dicho todo lo cual, y por completar la información de la jornada, DGT tiene preparada la segunda fase de la operación salida y un buen número de desplazamientos. Atención, aquí hablamos de desplazamientos por el entorno provincial, por la región, a nivel nacional. Seguro que serán muchos más desplazamientos cortos. Precaución tanto en los largos como en los medios como en los cortos, si van a coger el coche, con todas las garantías para que de esta manera tengamos oportunidad de disfrutar todos de todo lo que vamos a compartir este verano y en este caso en estos primeros días del mes de agosto. ¿Cuántos movimientos hay previstos?
1: Este fin de semana se espera un fin de semana complicado en cuanto a desplazamientos, porque coincide el fin del mes de julio, el fin de las vacaciones para algunos y el inicio de otros. Mañana ya es día 1 de agosto, entonces este fin de semana confluye mucha gente en carretera, hay muchos cambios.
0: Es fin de semana de julio, fin de semana de agosto, fin de semana.
1: Fin de semana.
0: Que al final todo esto influye.
1: Pues a nivel nacional están previstos 7,1 millones de desplazamientos. De ellos, 728.000 viajes se prevén en esta segunda fase de la operación salida en Castilla y León. Y los responsables de la DGT pues han confirmado que en las carreteras de la provincia de Salamanca se esperan 73.000 desplazamientos solo este fin de semana.
0: Bueno, pues se lo decimos siempre, tengan mucha precaución al volante, extremen. En este caso la precaución, porque va a haber mucho, mucho tráfico y queremos que todo el mundo pues acabe llegando a su lugar de destino. Así que por lo tanto es un fin de semana en el que hay que tomárselo con cierta calma, sin prisa, sin agobios y pues con la normalidad que uno quiere para este tipo de desplazamientos, que este fin de semana, como ven, se multiplican y por mucho.

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Pues nos quedamos ahora con las agendas. En primer lugar, agenda de Guijuelo. Además de todo lo que hemos dicho de la Feria Taurina, 9:30, Plaza Julián Coca esta noche. Esta misma mañana, los chicos de Aviva se han acercado para compartir una actividad con todos aquellos que están tomando parte en verano en Guijuelo, que por cierto, hoy también es el último día de la quinta semana de verano en Guijuelo. Se acaba el mes de julio. En el mes de agosto, pues el número también baja. El mes de julio es el más voluminoso en cuanto a participación en verano en Guijuelo, que continúa su curso hasta fiestas, luego retoman después de fiestas, y hoy han tenido una jornada especial, una jornada en la que han tenido la oportunidad de ponerse en la piel de los chicos que además también han estado acompañándoles durante la mañana, los chicos de Aviva, que tienen algún tipo de capacidad diferente, de algún tipo de discapacidad, y que, bueno, pues en este caso aplicándolo a la actividad deportiva, han podido sentirlo también los chicos de verano en Guijuelo, con diferentes actividades, entre ellas pues baloncesto con silla de ruedas, juegos diversos, en los que pues esas limitaciones a veces también tienen una complicación extraordinaria. Bueno, pues esta mañana, durante gran parte de la mañana, van a compartir esta propuesta, que de hecho seguirán compartiendo, supongo, a estas alturas. Esto en cuanto a la mañana. Luego, además, también tenemos una cita que esta tarde noche, a partir de las 6 de la tarde en Blama, nos ofrecen, que es una Burger Fest. A partir de las 6, una jornada de degustación de mini hamburguesas con bebidas y música en Blama. Y además también, este fin de semana en Guijuelo, tenemos las fiestas de verano de Cabezuela. El sábado sería el momento de la apertura de la actividad festiva, con degustación de ibéricos y cortador profesional. Será en la Plaza Mayor de Cabezuela, y a las 12 tienen verbena con la orquesta Atenea. Y mañana, a mediodía, habrá paella en la Plaza Mayor con los vecinos. Y posteriormente, por la tarde, es el momento de los hinchables acuáticos para completar las fiestas en Cabezuela. Esto en cuanto a lo que sería agenda de propuestas para este fin de semana en Guijuelo. Nos vamos ahora hasta el entorno comarcal. Venga.

0: Y para comenzar en ese repaso nos vamos a ir en primer lugar hasta Berrocal, porque tenemos al otro lado del teléfono a su alcalde, a Manuel Ramos. Manuel, buenos días.
1: Hola, buenos días también.
0: Preparados ya para las fiestas de verano. Estas sí son las más populosas, ¿eh? Y mira que se junta gente en Berrocal durante el año.
1: Cierto, cierto, estas son las más populosas. Bueno, las más populosas no, la de Matanza. Pero bueno, estas son las segundas más populosas, sí, ciertamente.
0: ¿Hay más gente en la Matanza que en fiestas, Manuel?
1: Ten en cuenta que en la Matanza tenemos 500 mínimo ya apuntados en las comidas y en las actividades que hacemos. Aquí, bueno, pues aquí sí, aquí cerca de Brianda, aquí pues 300 personas sí que habrá seguramente. Ten en cuenta que habrá cada vez pequeño.
0: Bueno, comenzamos el sábado, pero de forma casi como de una apertura de boca, para de esta manera después el jueves, viernes, sábado, domingo y lunes siguiente, es decir, 6, 7, 8, 9 y 10, concentrar todo lo que sería el volumen de actividad festiva. Este sábado tenemos a las 8 actuación de magia con el mago Otoño en los salones, sí, del ayuntamiento. Pero las fiestas propiamente dichas en Berrocal, esos son del jueves 6 al lunes 10. Y aquí no falta, ¿eh, Manuel?
1: Sí, sí, las fiestas de verano, como bien has dicho, comienzan el jueves y, bueno, con el aperitivo este que tenemos mañana, el mago Otoño, por la tarde una actuación y tal a las 8 de la tarde, y luego ya comienzan el próximo día, el próximo jueves hasta el lunes realmente incluido. Que termina con la fiesta de las peñas.
0: Con amplia participación de los vecinos, que esto siempre me gusta destacarlo en los pueblos que se da, que no siempre se da, en Berrocal sí. Aquí sí. No digo yo que el alcalde y los concejales no trabajen, que lo hacen, y lo hacen seguro que especialmente para estos días también, pero ahí sin la gente, sin las peñas, sin ese volumen de participación activos, esto no se podría llevar a cabo, Manuel.
1: Pues efectivamente, sí, sí, fundamentalmente, ya sabes que tenemos Asociación Cultural, es el motor realmente de todas estas actividades, y nosotros el ayuntamiento apoyamos, claro, todas estas iniciativas, es lógico que lo hagamos, porque lo que hacen es atraer mucha gente al pueblo, contacto con la gente que hace mucho que no viene, etcétera, y eso socializa un montón. Entonces, como siempre, muchas gracias a la asociación por esto, porque además es un grupo de chavales jóvenes que nos lo dinamiza y nos lo hace pero genial, además.
0: Que eso es lo bueno, porque son jóvenes y así van a tener tiempo de hacerlo muchos años, Manuel.
1: Efectivamente, claro. Esa es la gran ventaja,
0: Esto es importante.
1: Y nosotros apoyando siempre ahí, vamos, desde el punto de vista, pues claro, ellos hacen actividades, por ejemplo, pues ya te digo, si es el programa, tenemos la gincana el jueves, tenemos el viernes, bueno, hay un montón de actividades. El viernes tenemos una obra de teatro en la iglesia, precisamente esto promovida por la Diputación Provincial. El sábado hay, bueno, pues bueno, hay DJ, pues a partir del viernes, sábado orquesta y domingo también DJ. El lunes la vuelta ciclista. Bueno, sí, es un programa muy apretado, son 4 días, pero con muchas actividades.
0: Muchas actividades. De hecho, la vuelta ciclista, que aquí siempre destacamos, es la única vuelta ciclista que no es competitiva. Es un paseo en bicicleta para compartir con los vecinos, y ya celebra la 30ª edición, 30 años de vuelta ciclista.
1: Sí, sí, sí, sí, además ininterrumpidamente.
0: Que esto es una locura, y supongo yo que este año, pues todos los de otros años van, y alguno más que se haya apuntado, ¿no? Porque al final es una cita muy especial, que de hecho en el programa se señala que el pregón va a ser un pregón especial 30 años vuelta ciclista. No sé si se puede adelantar algo de esto.
1: Pues sí, efectivamente, creo que la asociación tiene organizado un pregón para resaltar precisamente este evento, el 30 aniversario de la vuelta, que ya está bien, en la cual participamos entre acompañantes y cicleta más de 100 personas en la carretera. O sea que, vamos, es un trayecto muy corto, como sabes, Berrocal Palacio siempre. Salimos en la tele, por cierto, hace tiempo, no, el año pasado, fue hace 2 años, en la tele catalana, en la 1, nos lo comentó no sé cómo se llama el periodista este,
0: Pedro.
1: Que promociona la Pedro, efectivamente. Bueno, a distancia de un conocido de Berrocal que se lo comentó, y bueno, hizo un chascarrillo muy bajo.
0: Estuvo divertido. Y bueno, sí.
1: Como te digo, son 30 años ininterrumpidos, es lo importante. se celebra, bueno, se ha celebrado los 25, se celebraron los 20, se conmemora con una camiseta, habrá luego también una barbacoa después por la noche con un DJ también, o sea que todo contribuye a fiestas.

0: se arregló precisamente esa carretera Nacional 630 Pizarral-Berrocal. Ahora se está arreglando también este otro tramo entre Campillo-Palacios, ahora Palacios-Berrocal. Vamos, que cualquier día autopista, Manuel.
1: Sí, sí, no, bueno, está prevista la terminación de las obras en septiembre. Espero que por la Matanza ya podáis ir por la carretera nueva. Seguro que sí, vamos.
0: Además, mucho más ancha, mucho mejor. La verdad es que va a merecer la pena.
1: Más segura.
0: En todo caso, el que quiera, que vaya, ¿no?
1: Efectivamente, está invitado a todo el mundo a estos acontecimientos, ¿sabes? Que es una maravilla. Antes, en los viejos tiempos, me refiero a los míos, Damián.
0: Tampoco son tan viejos, Manuel.
1: Iba muchísima gente. De Gijuelo bajaba muchísima gente a Berrocal siempre. A Santa Isabel, que era la cita patronal, que era la única que había. Pero a lo mejor bajaban de Gijuelo 300 o 400 personas. O sea, que eso era... Sin embargo, eso ha disminuido mucho. Ahora estamos, vamos, todos los pueblos de la provincia... Yo creo que se está potenciando mucho con las comidas, las fiestas. Atrae mucha gente, propios del pueblo y extraños, pues a un montón de gente.
0: Nos falta... ¿Sabe lo que nos falta, Manuel?
1: ¿Qué nos falta?
0: Un bus especial. Mira, en Diputación de Salamanca, usted que tiene ahí trato, igual le puede plantear. Un bus que recorra todos los pueblos que haya en fiestas ese día y que esté dando vueltas por esos pueblos, para que la gente vaya con tranquilidad, que no tenga que coger el coche y que Diputación se encargue de organizarlo. Con eso, teníamos los pueblos llenos.
1: Pues es una magnífica idea. Es cuestión de proponerse a esta gente, sí.
0: Ya le digo, usted que tiene ahí mano, plantelo, y eso bien organizado y sabiéndolo la gente, vamos. Digo,
1: ya sabes que a la matanza de Berrocal no me faltan nunca el presidente de la Diputación, el delegado como este año, etcétera, y es buen momento para decir, oye, mira, si esto queremos que funcione, tiene que ser así.
0: Claro.
1: Poner algo de vuestra parte, que tampoco es mucho, y sí, es una magnífica idea,
0: El bus búho de la provincia de Salamanca para poder ir a los pueblos, sí. Y que además es que en los pueblos vemos los programas como el de Berrocal de este mes de agosto. Si es que es magnífico, si es que no falta de nada, si es que tenemos para compartir todo lo que queramos. Es que es una... Los pueblos se vuelcan con estos días de forma especial y se nota.
1: Sí, sí, es cierto. Pero tienes que tener gente, como te he dicho antes, que lo dinamite. Nosotros tenemos la gran suerte de contar con la Asociación Cultural, que es un grupo de chavales jóvenes, bueno, jóvenes y menos jóvenes, pero que son a lo mejor 20, 25, 30, que están fuera todos, que vienen constantemente. Ya sabes que cada mes tenemos una actividad en Berrocal. Desde que empezamos en marzo con la matanza, en abril con la excursión a Portugal, en mayo San Isidro y otra fiesta que hubo, en junio la fiesta del 80, la patronal, las fiestas patronales en julio, ahora estas de agosto, después viene. Y es más, dado que tenemos las instalaciones que tenemos, que tú conoces, todas con aire acondicionado, unos locales muy, muy bien instalados, incluso la gente ahora mismo del pueblo nos los está preguntando y se los estamos facilitando para celebraciones familiares, celebraciones de amigos. Bueno, hasta el punto de que el día 25, por ejemplo, pasado de julio, había dos peticiones. Una la mandamos a un bar que tenemos con aire acondicionado y la otra a del ayuntamiento. Con lo cual me encanta, porque es que esto dinamiza mucho a la gente y al pueblo.
0: Eso es lo que hace falta, que nos movamos, que disfrutemos también en este mes de agosto, en este caso en las fiestas de Berrocal. Manuel Ramos, muchas gracias y seguimos en contacto.
1: A vosotros, adiós, muchas gracias.
0: Un saludo. Pues citas en Berrocal que serían, bueno, pues en este caso con esa actuación del día 1 de agosto, la primera que ponemos en marcha, y aprovechamos ya pues para contarles lo que será a partir de la semana que viene. Ahora nos quedan pues otras 16 localidades en las que tenemos propuestas para este fin de semana. Yo creo que es momento, entre María y yo, a ver si somos capaces de contarles todos los detalles de cada uno de los pueblos. Venga.

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0: Pues hemos hablado de la agenda en Guijuelo, un pueblo, de la agenda para este fin de semana en Cabezuela, dos pueblos, de la agenda para este fin de semana en Berrocal, tres pueblos, nos quedan 15. Así que por lo tanto vamos a tratar de conocer qué es lo que vamos a poder compartir a lo largo de hoy viernes, mañana sábado y el próximo domingo en nuestro entorno comarcal. Yo creo que lo mejor, por aquí no agobiarnos en exceso, ni entrar tampoco en un relato de horas, lugares, sino así a modo un poco somero, un poco ligero. Yo voy diciendo el pueblo, María, y tú me vas contando lo que hay en esa localidad. ¿Te parece bien?
1: No mucho, pero
0: no te parece bien,
1: pero es un poco lioso. Sí, ayer es verdad que estábamos ahí pensando cómo organizamos esta información. Yo creo que sí, que mejor.
0: Venga.
1: A ver, estoy de acuerdo, pero no nos liemos mucho.
0: Bueno, vamos a hacer lo que podamos. Queríamos haberlo visto todo. Y ayer actuó Leticia Sabater en Frades. Frades sigue de fiesta, claro.
1: Sí, claro. De hecho, tras el inicio de las fiestas de ayer jueves y con ese concierto de Leticia Sabater, hoy van a continuar con charanga, con animación infantil, con verbena, entre otras actividades. A lo largo del fin de semana también van a ofrecer diferentes propuestas y para todos los públicos, como por ejemplo la Eucaristía, el Pasacalles, el Vermú, las comidas y el Festival Pata Negra.
0: Toda esta información vamos a dejar con cartelería también en nuestra web y en nuestras redes sociales para que cada uno luego ya pueda indagar dónde le interesa. Porque en Linares, por ejemplo, comienzan las fiestas de Nuestra Señora de la Asunción, que en este caso sería este fin de semana y luego se alargarán pues hasta también como en Guijuelo, ¿no?
1: Lo que han hecho es una primera parte dedicada a actividades deportivas y culturales que va a ser este fin de semana durante hoy viernes y mañana sábado, y luego ya les contaremos el resto de cita porque es ya para la semana que viene.
0: En Salvatierra siguen las fiestas, bueno, acaban ya este fin de...
1: Pues además de los juegos, las actuaciones de las orquestas y la comida popular, se va a celebrar una nueva edición del certamen de pintura.
0: En Puente del Congosto confluyen las propuestas enmarcadas en lo que serían fiestas de San Roque con puentes de cultura. Hay varias citas.
1: Sí, este fin de hay taller de romanas artesanas, que eso justo es para hoy, la fiesta del verano y torneo de ping-pong.
0: En Pizarral también tienen cita este fin de
1: la tercera edición de la noche de verano para este sábado.
0: Y en Los Santos.
1: Y no nos olvidamos también que para este sábado la fiesta de la hamburguesada en Los Santos.
0: Además, en Fuentes confluyen el cierre de la Semana Cultural de La Parola con el arranque de las fiestas de Fuente Rico.
1: Primero empezamos con las últimas propuestas de la Semana Cultural, que serán los puzzles y la parrillada. Y luego ya pues darán inicio a las fiestas de Fuente Rico con la inauguración festiva, temática neón, tarde recreo, actuación de orquesta, degustación gastro y las carreras populares para los adultos y para los peques.
0: Durante toda la semana hemos estado hablando de Fuente Roble por aquello de las noches de cultura. Ahora de lo que hablamos es de las fiestas de verano en Fuente Roble.
1: Un fin de semana lleno de actividades para todas las edades, con juegos tradicionales, campeonatos, la música de las diferentes orquestas y también concurso de disfraces.
0: También en Santibáñez celebran fiesta de verano este fin.
1: Tres jornadas festivas dedicadas un poco a actividades veraniegas. Va a haber verbenas, misa y campeonatos deportivos.
0: En Moleón, tres cuartas de la misma, fiestas de verano.
1: Sí, festejan unas propuestas veraniegas, parrillada, sesión de DJ, bingo y paellada.
0: En el caso de Peromingo también tenemos propuestas para este fin de...
1: Dan inicio a sus festejos con la decoración de las calles, con juegos y con bingo.
0: Propuestas que además también en relación con el verano en Céspedosa nos van a ocupar estos días.
1: Sí, lo que va a haber es la actuación de la banda de música de Piedraíta. Es como un previo y luego ya el resto de citas que comenzarán dentro de unos días.
0: En San Esteban, ¿qué tenemos?
1: Bueno, pues para este fin de semana se han programado las diferentes actuaciones musicales, Eucaristía con procesión y una cena popular. Pero también en San Esteban, la Asociación Peña del Cristo ha convocado pues a una reunión para este domingo a partir de las 5 en el Salón de Actos.
0: ¿Y en San Miguel de Valero?
1: Pues tenemos para este primer día de agosto, es decir, para mañana sábado, tenemos en el Multiusos, donde Emiliano Zarza va a presentar una charla sobre Baltasar de Zúñiga y Guzmán, Marqués de Valero.
0: Y cerramos con El Tejado, mira, con las casas hay que empezar
1: por abajo
0: para acabar con El Tejado, pues como nosotros.
1: El domingo, este día 2 de agosto, celebran el Día de los Mayores con misa, con recital de música, comida y baile.
0: 18 localidades en total. Este fin de semana nos ofrecen propuestas para poder compartir. Estas son las que tenemos recogidas. Puede ser que haya alguna más, no digo yo que no. Y algunas que quedan pendientes porque arrancan el lunes. La semana que viene haremos como esta, día por día iremos diciendo, hoy tenemos esto en no sé dónde. Y lo contaremos de esta manera para poder de esta manera también pues acercarnos, compartir y disfrutar de todo lo que tienen previsto en esta ocasión. Así que por lo tanto, y en este sentido, destacar que el que lo hemos dicho creo que todos los días de la semana, pero por si acaso, si hay alguno que se aburre en la comarca de Guijuelo hoy, mañana o pasado, es porque quiere. Porque vamos, puedes elegir prácticamente lo que tú quieras casi a cualquier hora del día. Y alguna más de las citas que tenemos marcadas para este finde tienen que ver con el deporte, que ahora vamos con ello.

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Bueno, pues vamos ahora con el deporte. Aquí cabe destacar que el Club Deportivo Guijuelo hace escasamente unos minutos ha confirmado la renovación de José Ruiz, el central que el pasado año estaba ya en el Club Deportivo Guijuelo, continuará una campaña más en el conjunto de Jorge García, que esta mañana ha completado sesión de entrenamiento, que mañana sábado también tendrá jornada matinal de entrenamiento y que el domingo descansa y de esta manera completa esa primera semana de pretemporada. Así que José Ruiz se incorpora a la disciplina del conjunto guijuelense. Esa es la noticia en cuanto al Club Deportivo Guijuelo que podemos acercar en el día de hoy. En cuanto a torneos, pues tenemos ayer el cierre del primer torneo fútbol 3x3 pre-Benjamín, que en esta ocasión, pues después de un empate a 3 en la final entre Curaçao B y Noruega D, el triunfo final se lo quedó Curaçao B. Así que enhorabuena para los chicos de Curaçao que se llevaban ese torneo, que era ya el punto de cierre definitivo del mismo. Después de haber celebrado el Benjamín, este pre-Benjamín, pues contó también con la participación en la entrega de los diplomas a todos los participantes, de las medallas a los mejores, con la presencia del alcalde Roberto Martín y del concejal de deportes Jesús Manuel Hernández. También tenemos el fútbol sala, el torneo de fútbol sala en curso. En el día de ayer los resultados fueron Tarty Party 10, Tinder de Milán 2 e Infiltrados 2, los de siempre 1. Así que por tanto ya están en absoluto preparados para las semifinales que se van a disputar el próximo lunes a las 8 y a las 9. Serían los horarios de los partidos de las semifinales de categoría absoluta. Ayer en Benjamines, MMG Ibéricos ganó a Pre-Benjamines en Guijuelo por más de 7-1. Y en Infantiles Black and White 4, Rayo de Guijuelo Promesas 4. Así que próxima cita ya sería también la definitiva de esa final a ida y vuelta en categoría Benjamines y en Infantil. En este caso también serán el lunes y los que se van a enfrentar el lunes sería final cadete a las 6, Pepinillos Los Cachorros, y a las 7 la final infantil Rayo Guijuelo Black and White. Esto sería lo que tenemos, junto con las 8 y las 9, las semifinales de categoría absoluta para el lunes. Y en este fin de semana pues hay por lo menos tres cuestiones que destacar. Por un lado, que el Estrella Guijuelo va a estar en el Campeonato de España de Alpino en Línea. El sábado se va a disputar Campeonato de España Slalom Individual, Campeonato de España Slalom por equipos y la segunda fase de la Copa de España de Slalom. Y el domingo será Campeonato de España de Slalom Paralelo Individual y una nueva jornada de Campeonato de España de Slalom por equipos. Así que, por tanto, citas sábado y domingo para el Streaming Line en Gijón, que es donde se celebra este Campeonato de España. Además, este fin de semana, en la agenda de actividades deportivas festivas, encontramos una de las habituales. Creo que es la 14 edición de la subida a Tonda, que va a tener lugar este próximo domingo, 8 de la tarde. Y ya saben que es una prueba que cuenta con un recorrido de 8 kilómetros, un desnivel en positivo de 325 metros y además de la carrera, digamos, popular para los mayores, también habrá una carrera infantil dentro de esta subida Tonda. Así que, por tanto, otra de las citas que marcamos, domingo 8 de la tarde en Fuentes. Y por último, hay que destacar que Emilio García, que fuera corredor de cadetes y de juveniles en el Maguisa Guijuelo, pues este año estaba con el Finisher, un equipo sub-23 que es la cantera del Ken Pharma, el equipo profesional de ciclismo. Y este fin de semana va a ser la primera vez que un chico de la cantera de Guijuelo, de la cantera del Moisés Dueñas, pues debuta como profesional. Lo va a hacer en la 81ª edición del circuito de Guecho y Emilio García va a estar con los colores del Ken Pharma como estigiare, como becario. Para los que somos de GB nos hace falta, pues eso, que está como becario invitado con el Ken Pharma, pero va a correr una carrera profesional y además el Ken Pharma ha confirmado que estará con el equipo profesional hasta el final de la temporada. Así que enhorabuena para Emilio y enhorabuena también para la cantera ciclista que tiene aquí su sede con el Aljomar, con el Maguisa Guijuelo, y de esta manera, bueno, pues vemos que
con empeño, con esfuerzo, con trabajo, con dedicación, se consiguen muchas cosas, incluso llegar a profesional. Así que enhorabuena para todos.

0: Pues vamos con los titulares del día para ir completando ya. Si es que estamos a la 1 y 17 minutos, tenemos todavía cierre musical. Si es que no nos va a dar tiempo, ya te digo yo. Pero bueno, vamos a intentarlo.
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0: Principal titular de la Gaceta, el hospital rompe una barrera en el trasplante renal. Es el tema del día que pueden ampliar en páginas interiores. La fotografía de la jornada: para miles de inmigrantes entran sin control en Ceuta y España moviliza al ejército. En páginas interiores, sección de Salamanca, en el apartado de fiestas, aquí encontramos pues diferentes localidades de nuestro entorno que también recogen citas. Por ejemplo, en este caso hablan de Linares, de Salvatierra y de Santibáñez. Nada más, de los 18 que hemos hablado hoy, pues estos tres serían los que incorporan aquí en la Gaceta. En la sección de provincia nos hablan pues de Frades de la Sierra, vibra con la actuación de Leticia Sabater. Por otro lado, también tenemos en esta sección de provincia gafas de visión aumentada para conocer la Ruta de la Plata. Es una actividad de la Mancomunidad Ruta de la Plata. Y nos hablan también en un obituario del fallecimiento de Florencio Sánchez, un industrial implicado, es el titular que elige en este caso la Gaceta. Y hasta aquí el repaso a la prensa impresa. Vamos con la virtual.

0: Y nos vamos directamente hasta el medio de comunicación Salamanca 24 horas para comenzar este repaso a la prensa virtual de la provincia. En portada hoy podemos leer Guadalupe Lancho y el honor de ser la pregonera de las ferias y fiestas de Salamanca 2026. Es un acto de amor, una oportunidad de renovar los votos con mi ciudad. La actriz salmantina, que ha trabajado en teatro, televisión y cine, vuelve a sus raíces para engrandecer el legado de una ciudad que siempre ha llevado en el corazón. Por otro lado, en el apartado de sucesos de Salamanca 24 horas, también encontramos el titular «Una persona herida tras dar varias vueltas de campana en un vehículo en Villamayor». El vehículo ha quedado completamente destrozado sobre un solar colindante de la carretera DSA 540. Nos vamos a esta tribuna de Salamanca, donde hoy podemos leer en portada la exposición que invita a visitar la Filmoteca de Castilla y León durante el mes de agosto. Visitar la sala de exposiciones de la Torre de los Anaya, gracias a la muestra del estudio Gombau, es como entrar en una cápsula del tiempo. Además, también es noticia hoy en tribuna de Salamanca, el botánico enciende una nueva forma de descubrir la historia de Salamanca. El parque arqueológico estrena iluminación nocturna, recorridos más accesibles, zonas verdes y recreaciones en 3D para convertir uno de los grandes yacimientos de la ciudad en una experiencia cultural. La tercera parada de este repaso nos lleva hasta Salamanca, RTV al día, y este medio de comunicación hoy abre con el titular La silenciosa pero vital lucha de los psicólogos emergencistas tras los incendios, bajo el testimonio de una salmantina. No apagamos el fuego, pero ayudamos a afrontar lo que deja. Una psicóloga salmantina, miembro del Grupo de Intervención Psicológica en Desastres y Emergencias, explica cómo es esta labor tan desconocida a través del intenso dispositivo desplegado en Castilla y León para ofrecer primeros auxilios psicológicos a los afectados por los incendios forestales. Además, también es noticia en este medio de comunicación, mejora el incendio de Fermoselle y se prevé retirar restricciones. El jefe de Servicio de Medio Ambiente de Zamora, Mariano Rodríguez, ha confirmado que solo quedan pequeños focos activos en zonas inaccesibles, lo que permitirá levantar progresivamente los desalojos, confinamientos y cortes de carretera a lo largo de hoy. Y en último lugar nos quedamos en la crónica de Salamanca, donde hoy el tema del día es premio al entrar en la casa del agresor. Las sustancias incautadas habrían alcanzado en el mercado ilícito un valor cercano a los 20.000 euros. Por otro lado, también podemos leer en la crónica de Salamanca el titular La desesperada espera de los vecinos de la Chinchibarra. Vecinos de los bloques afectados de la fase 1 y fase 2 esperan respuestas por parte del ayuntamiento y también de la constructora. Y con este titular cerramos el último repaso de la semana y también del mes de julio a la prensa virtual de la provincia de Salamanca, el de hoy viernes, día 31.
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Pues aquí con esta canción vamos a iniciar el repaso ya definitivo, ese cierre musical que hacemos todos los días. Esta es la aportación que yo he hecho, música típicamente festiva, me la encontré esta semana, me ha parecido divertidísima, se la recomiendo, es de Soy Impar y se llama La Rumba de los 50 años y nos cuenta pues eso, la vida de una mujer que tiene 50 años y que está más que fenomenal. Así que con esta arrancamos. De hecho, hoy va a ser un poco especial porque yo me voy a marchar a la plaza y le voy a dejar con Lorena y con María, que luego también compartirán en el informativo. Así que como yo ya no me voy a despedir, que tengan un buen día y dale un poco más de canción que merece la pena, para bailar un ratico. Venga.

Bueno, para algunos esto será el reflejo de su situación actual, o si no, pues el futuro que vendrá. Para otros, a lo mejor, que no se sientan tan identificados, pues yo tengo que hacer aquí un poquito de confesión. Y es que esta mañana me he levantado con una sintonía en la cabeza que no paraba de cantarla. Lorena, ¿me haces el favor de poner esta canción para que todos nuestros oyentes disfruten de esta sintonía que ya está sonando en Radio Hijuelo desde hace semanas, que es una colaboración de Lola Índigo y Ana Mena y que es muy, bueno, tiene muy buen ritmillo? Yo creo que es un tema recurrente ahora también para el tema de las verbenas, que se escucha en los pubs, que se escucha en los terraceos, que se escucha, bueno, pues en diferentes ambientes y en casa, que esta mañana he tenido que poner la canción en casa para que se escuche. Así que yo creo que con esta vamos a despedirnos, pero bueno, que si nos la pones y nos alegras este último minutillo de programa, pues un éxito compartido para todos.

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0: ¿Qué tal? Muy buenas tardes. Arrancamos el último boletín informativo de la semana y del mes de julio, el de hoy viernes, día 31. Estamos a 2 semanas del inicio de las fiestas patronales en honor a Nuestra Señora de la Asunción en Guijuelo. Por ello, el Ayuntamiento ha presentado la cartelería de las fiestas 2026, elaborada por la diseñadora Ana Pérez.
1: El alcalde Roberto Martín ha presentado el nuevo cartel de las fiestas que adorna la salida del ascensor del parking en la Plaza Mayor de Guijuelo, para que luzca en el previo y durante todos los festejos. El diseño del cartel de las fiestas ha sido elaborado por la trabajadora municipal y diseñadora Ana Pérez, quien ha querido plasmar la representación de los elementos típicos de las fiestas con unos colores llamativos y en sintonía con la celebración de los festejos.
0: En la entrada del ayuntamiento se repartirá desde el próximo lunes el libro de las fiestas. Todos los interesados pueden pasar para hacerse con un ejemplar de esta publicación.
1: Además, ese mismo día, el próximo lunes, día 3, se inicia la inscripción para Luce tu Mantilla, para las peñas, así como la recogida de tickets para la cena y el desayuno de fiestas. Del mismo modo, ese día se inicia la votación a la reina de las fiestas, la recogida de invitaciones para la comida homenaje a nuestros mayores. Y además se podrán ver las exposiciones biográfica de José Conde y muestra conmemorativa del 130 aniversario de la llegada del ferrocarril a Guijuelo.
0: Guijuelo, Linares y Ledrada contarán con pulsera de fiestas.
1: En Linares ya están a disposición en bares y establecimientos de la localidad. En el caso de Ledrada, las repartirán a 1 euro y todo lo recaudado irá destinado a colaborar con las peñas y a seguir haciendo crecer nuestras fiestas, señalan desde la organización. Por último, en Guijuelo las pulseras se van a repartir desde el próximo lunes en el hall del ayuntamiento.
0: Vamos a continuación a repasar las propuestas que forman la agenda de Guijuelo para este fin de semana.
1: Los niños y jóvenes del programa Verano en Guijuelo han participado hoy viernes en una actividad junto a la Fundación Aviva Salamanca, quienes, ya saben, se encarga de promover la defensa de los derechos y la inclusión social de las personas con discapacidad y ofrecen servicios de apoyo. Así, los niños y jóvenes de Guijuelo han compartido una jornada de deporte adaptado con Aviva. Por otro lado, hoy es el día de la presentación de los carteles de la Feria Taurina de Guijuelo 2026. A las 9:30 de la noche, en la plaza de Julián Coca, los responsables de la feria junto a toreros, ganaderos y autoridades participarán en la presentación de las citas del mes de agosto. Otra de las propuestas para este fin de semana nos llevará hasta Cabezuela, donde sábado y domingo celebrarán su fiesta de verano con degustación de ibéricos, hinchables, comida de confraternidad y la actuación de la Orquesta Atenea. Por último, en Blama Guijuelo, hoy es día de Burger Fest, desde las 6 de la tarde, una jornada de degustación de mini hamburguesas, bebidas y música.
0: Las piscinas municipales de Guijuelo acogieron ayer jueves una masterclass gratuita de aquagym impartida por profesores del centro deportivo.
1: Una sesión lúdica y deportiva que no quisieron perderse los guijuelenses, ni el concejal de deportes Jesús Manuel Hernández, y que contó con 1 hora de duración. Todos aquellos inscritos en la actividad participarán en un sorteo de matrícula gratis en el centro deportivo.
0: Y a continuación repasamos las propuestas para este fin de semana en la comarca. Como son muchas, las citas las vamos a resumir por localidades y les dejamos los carteles en nuestra página web radioguijuelo.es.
1: Comenzamos por Frades, donde tras el inicio de fiestas con el concierto de Leticia Sabater de ayer jueves, hoy continuarán con charanga con animación infantil y verbena, entre otras. Y durante el fin de semana habrá pasacalles, misa, vermú, comidas y festival Pata Negra. En Linares comienzan las actividades deportivas y culturales y en Salvatierra, además de los juegos, las actuaciones de las orquestas y la comida popular, van a celebrar también una nueva edición de su certamen de pintura. Por su parte, en Puente del Congosto este fin de hay taller de romanas artesanas, fiesta del verano y torneo de ping-pong. Y en Pizarral, la tercera edición de la noche de verano, sin olvidar la fiesta de la hamburguesada en Los Santos para mañana sábado. La Semana Cultural en Fuentes finaliza hoy con los puzzles y la parrillada y darán comienzo a sus fiestas de Fuente Rico con la inauguración festiva con temática neón, tarde de recreo, actuación de orquesta, degustación gastro y las carreras populares. En relación a las fiestas en Fuenterrobles, se ofrece un fin de lleno de actividades para todos los públicos con juegos tradicionales, campeonatos, música de orquestas y concurso de disfraces. Por su parte, en Santibáñez festejan este fin de semana tres jornadas de verano con verbenas, misa y campeonatos deportivos. Otro municipio que comienza sus festejos de verano es Casas de Monleón, donde ofrecen parrillada, sesión de DJ, bingo y paellada. Por su parte, en Perdomingo, mañana sábado iniciarán sus fiestas con la decoración de las calles, con juegos y con bingo. La actuación de magia del Mago Toño será el arranque de las fiestas en Berrocal para mañana sábado, y en Cespedosa lo hará la actuación de la banda de música Piedraíta. Por otra parte, en San Esteban han programado para este fin de semana sus fiestas de agosto, en las que no faltarán las actuaciones musicales, la Eucaristía con procesión y una cena popular. También en San Esteban, la Asociación Peña de Cristo ha convocado una reunión para este domingo a partir de las 5 de la tarde en el Salón de Actos. Otra cita para este primer día de agosto nos acerca hasta el multiusos de San Miguel de Valero, donde Emiliano Zarza presentará una charla sobre Baltasar de Zúñiga y Guzmán, marqués de Valero. Y por último, en El Tejado, este domingo celebran el Día de los Mayores con una misa, recital de música, comida y baile.
0: La Junta de Castilla y León, a través del Director General de Prevención y Extinción de Incendios, amplía la declaración de la alerta por riesgo meteorológico de incendios forestales para los días 1 y 2 de agosto.
1: La previsión para estos días es de temperaturas máximas de hasta 36 grados en algunos puntos, por lo que, sumado a humedades mínimas del 5-20% y rachas de vientos de entre 25 y 50 kilómetros por hora, serán favorables para aumentar la probabilidad de incendios. Esta medida estará en vigor hasta las 23:59 horas del 2 de agosto.
0: Los responsables de la Dirección General de Tráfico han confirmado que en las carreteras de la provincia de Salamanca se esperan unos 73.000 desplazamientos este fin de semana.
1: En esta segunda fase de la operación salida en Castilla y León se prevén 728.000 viajes y serán 7,1 millones de desplazamientos los previstos a nivel nacional. El dispositivo estará activo a partir de las 3 de la tarde de hoy viernes y se prolongará hasta el domingo 2 a las 12 de la noche.
0: Y en el espacio de noticias breves, la evolución del incendio forestal declarado en Fermoselle deja noticias esperanzadoras tras los intensos trabajos realizados durante la noche y la madrugada de este viernes. Según informaba a primera hora de la mañana el jefe del Servicio de Medio Ambiente de la Junta de Castilla y León, Mariano Rodríguez, la situación ha experimentado una mejora sensible gracias a las labores de consolidación desarrolladas por los equipos de extinción. Aunque todavía permanecen activos algunos pequeños focos en la zona de más difícil acceso, Rodríguez ha destacado que el operativo ha logrado estabilizar el perímetro y mejorar notablemente la evolución del fuego, así como que los vecinos de 13 localidades afectadas podrán volver a sus hogares. Por otro lado, en los sucesos, un aparatoso accidente de tráfico registrado sobre las 5 de la madrugada de este viernes en el kilómetro 1 de la carretera DSA 540 dentro del término municipal de Villamayor ha movilizado a la Guardia Civil de Tráfico, personal de emergencias sanitarias y a los bomberos de Ledesma y Vitigudino. Por causas que se investigan, un turismo se salió de la vía y terminó fuera de la calzada en un solar situado junto a la carretera. Por último, la Policía Nacional ha detenido a un varón como autor de un presunto delito de lesiones a un compañero de piso. Asimismo, se hallaron en su domicilio diversos tipos de sustancias estupefacientes como cocaína, heroína, hachís y marihuana. Estas sustancias habrían alcanzado en el mercado ilícito un valor cercano a los 20.000 euros. Una vez que la ambulancia se personó en el lugar, la víctima fue trasladada al hospital, lugar donde se confirmó que presentaba fractura de huesos en la nariz. Y a continuación, en los deportes, hablaremos de la renovación de José Ruiz con el Guijuelo, de los torneos de fútbol sala y de fútbol 3x3, así como de las citas de este fin de semana con el alpino en línea, el ciclismo y el atletismo, además de la tradicional subida tonda desde Fuentes.
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0: José Ruiz renueva con el Guijuelo.
1: El central, que el año pasado participó en el Guijuelo, seguirá vistiendo la camiseta del conjunto guijuelense. Según ha confirmado el club, José Ruiz renueva por un año y se suma así a la disciplina de Jorge García, que mañana completará la última sesión de entrenamiento de la primera semana de pretemporada.
0: Tras la disputa de las semifinales, Curaçao B y Noruega D se enfrentaron en la final del primer torneo de fútbol 3x3 de categoría prebenjamín.
1: El encuentro final acabó con el empate a 3 goles y el triunfo final se decidió en la tanda de penaltis en la que se impuso Curaçao B. El torneo concluyó con la entrega de los premios a los mejores, con diplomas para todos los participantes, en la que participó el alcalde Roberto Martín y el concejal de deportes Jesús Manuel Hernández.
0: El torneo de fútbol sala de verano encara ya la recta final y en el día de ayer nos dejó los siguientes resultados.
1: Pues tenemos Tardy Party 10, Tinder de Milán 2, Infiltrados 2, Los de Siempre 1. En Benjamín MMG Ibéricos más 7, Prebenjamín Guijuelo 1. En Infantiles Black and White 4, Rayo Guijuelo Promesas 4. El lunes será la final cadete a las 6 entre Pepinillos y Los Cachorros. A las 7 disputará la final infantil que medirá a Rayo de Guijuelo Promesas y Black and White, mientras que a las 8 y a las 9 se celebrarán las semifinales de categoría absoluta.
0: La localidad de Gijón acogerá este fin de semana el Campeonato de España y el Streaming Line de Guijuelo estará presente.
1: El sábado se disputará el Campeonato de España de Slalom individual, el Campeonato de España de Slalom por equipos y la segunda fase de la Copa de España de Slalom. Mientras que el domingo tendrá lugar el Campeonato de España de Slalom paralelo individual y una nueva jornada del Campeonato de España de Slalom por equipos.
0: Este fin de semana, subida a Tonda.
1: Pues otra de las citas de la agenda del fin de semana nos lleva hasta Fuentes, donde este domingo a las 8 de la tarde se va a celebrar la tradicional subida a Tonda. Una prueba con un recorrido de 9 kilómetros con un desnivel de 325 metros y además habrá recorrido alternativo para categoría infantil.
0: Emilio García debuta en profesionales.
1: El corredor formado en el Maguisa Guijuelo, Emilio García, debutará este fin de semana en el pelotón profesional. Por primera vez, un corredor formado en la escuela Moisés Dueñas de Guijuelo dará el salto a profesional en la edición número 81 del circuito de Guecho. Emilio García este año ha estado compitiendo con el Finisher Sub-23 y este domingo 2 de agosto debutará con el Kern Pharma, donde competirá hasta el final de la temporada actual.

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2: Hoy nos espera una jornada plenamente veraniega en Guijuelo, con cielos despejados y temperaturas que oscilarán entre los 15 y los 33 grados. El calor será el protagonista durante las horas centrales del día, aunque las noches siguen siendo relativamente frescas. De cara al fin de semana, el tiempo se mantendrá estable. El sábado volverá a estar marcado por el sol y temperaturas máximas cercanas a los 32 grados. Ya el domingo se espera un ligero descenso térmico, con temperaturas más suaves y máximas en torno a los 28 grados. En definitiva, un fin de semana ideal para disfrutar de las actividades al aire libre.
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2: Y con la previsión meteorológica llegamos al final del último boletín informativo del mes de julio. Que disfruten del fin de semana. Nosotros regresamos el lunes con más noticias a partir de las 12 aquí en el 107.4.
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0: Son las 2:00 PM de la tarde.
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0: ganas. Empieza aquí una nueva edición de los Super 20. Saludos de Silvia Martínez.
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Dos divas, una canción en común. Bring Your Love es una composición con toques disco, house y dance, donde las dos estadounidenses muestran una complicidad total. Así suena una de las canciones del verano, Madonna, Sabrina Carpenter, Bring Your Love.

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3: Seguimos con una de las canciones más bonitas de Azulejos. El sevillano Álvaro de Luna es nuestro siguiente protagonista. Atrapa con una potencia rítmica sin duda arrolladora y un estribillo muy enérgico, especial para la época estival, hasta el amanecer.

Y así seguimos en este espacio dedicado a la mejor música con In of an Era de Niall Horan. En este disco Diner Party que se publica en pleno 2026 desde Irlanda, una de las mejores voces.

0: Kathy Lambert ha explicado que explora tanto la luz como la sombra de la vida y el filo de navaja que separa una experiencia positiva de otra negativa, Under the Rhythm, en su disco homónimo Adam Lambert.
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0: Estamos situados en el disco de 2008 de Coldplay, cuarto trabajo discográfico, para escuchar una de las grandes canciones de la historia de la banda, Viva la Vida, así se llamó, llena de optimismo e inolvidable, Coldplay.

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Y así seguimos con el sonido más puro, el que nos presenta el gran Pablo López, esta canción incluida en el 4, ese disco que nos conquista como todo lo que hace el músico malagueño, perfecta, estrújula, es una de las mejores canciones del álbum.

Los italianos Medusa regresan a la música, este trío triunfador desde 2019 y un tema compartido con Rani. No puede sonar mejor esta colaboración, Silence.

Se llama Abraham Mateo y viene con la estrella argentina en esta bachata con tintes de cumbia. Es sin duda uno de los hombres del momento, Luke Ra, acompañando a Abraham Mateo, Último Baile. Sí.

El disco es una auténtica maravilla, banda sonora oficial del Mundial 2026, con una propuesta muy ambiciosa, 18 temas, los mejores artistas de todos los continentes. Energy es la aportación de ABBA Max.

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3: Seguimos con Sabrina Carpenter, emocionante como siempre su música, nuevo trabajo que se llama Man's Best Friend, bonus track versión 2025, y dentro de él nos encontramos con esta joya que se llama House Tour, una de las canciones más intensas, uno de los mayores éxitos de ese disco con Sabrina Carpenter.

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Y así continuamos con el sonido del hawaiano Bruno Mars, con este tema incluido en su disco The Romantic, un proyecto en solitario que llega después de mucho tiempo, una década. Es Bruno Mars el que nos deja Risk It All incluido en ese álbum tan esperado, The Romantic. Esto suena así de bien. 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

0: Dos grandes voces, dos artistas más que reconocidos, un tema que se llama Algo Tú. Shakira, Belle convierten el Caribe en un auténtico fenómeno global.
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0: Seguimos con la música de este DJ conocidísimo, productor también, llamado Alesso, desde Suecia, nos presenta con One Republic, uno de los temas más esperados. No es la primera colaboración, sí es una de las más intensas. In Your Eyes, Alesso y One Republic.

Así continuamos con el sonido Paul Hernández y con Brandon Parasol. El otro yo se llama esta magnífica colaboración que se incluye en un disco tan especial que enseguida se convierte en número uno con Paul Hernández y Brandon Parasol.

0: Ella es de Berrecha y tiene nuevo álbum, Gary Blonde se llama. Nos presenta desde este disco y con David Guetta este magnífico Sad Girls, una colaboración juntos, un tema que es ya número uno, una canción que se cuela en listas de éxitos y que sorprende.
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un álbum de estudio el que hace número 14 para la banda de rock Accelerate 2008. REM, en el recuerdo, este tema muy importante, todo un himno muy coreado, Supernatural, Super Serious.

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0: Y este es un tema creado especialmente para hacerte vibrar. Ana Mena, Lola Índigo, una de las colaboraciones más esperadas de los últimos años dentro de la música en español y uno de los acontecimientos más relevantes también del calendario popero de 2026. Patito A, Ana Mena, Lola Índigo.
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se llama Meghan Trainor y este magnífico tema nos lleva hasta su disco especial titulado Simplemente Toy With Me, Meghan Trainor

0: Malú celebra su 15º disco. Son muchos años haciendo música, contando sentimientos, experiencias. Es uno de sus mejores trabajos y el single se llama Rota, con Malú.
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2: Y así es, Sebastián Yatra, una voz que enseguida vamos a reconocer, y un tema que se llama Lo que me pasa con vos, que cuenta con la colaboración de Alonso para un disco súper especial del colombiano Sebastián Yatra.

0: Ella es Taylor Swift y está la banda sonora original de Toy Story 5. Así regresa la artista de Tennessee para regalarnos una de las canciones más bellas de esa banda sonora original. I Knew It, I Knew You, es Taylor Swift.
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Continuamos con el sonido de Dena, esta granadina que nos conquistó en 2022 con su tema Celebrando y la colaboración de Bombay, lo que nos deja Ya no sé cómo latir. Su nombre es Dena.

0: Y aquí está el autor de éxitos como Ordinary o Carry You Home. En la música desde 2024 vuelve el californiano Alex Warren y nos presenta el nuevo single de su disco Wild Child, Passenger.
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Cada vez más conocido, más respetado también, Manuel Turizo, el colombiano, nos presenta con La Gran Emilia esta auténtica cumbia playera que se incluye en su último disco, combinando el pop latino con ese claro homenaje a su identidad cultural. El colombiano, Emilia, cumbia playera, Manuel Turizo.

Continuamos con un tema que Santi Balmés de Love of Lesbian ha elegido de alguna forma como título de este proyecto de una banda que lidera Fito Robles y que se llama Sí lo he. Simplemente terrorismo emocional, y así lo dice todo. Una canción esperada, uno de los 10 temas que componen este álbum que tengo en mis manos de la banda Sí lo he, terrorismo emocional.

Ella es toda una revolución, se llama Becky Hill, conocida artista desde hace años. More, More, More es la cuarta pista y el segundo adelanto de un álbum muy especial que se llama Rebecca, Becky Hill.

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Después de sus primeros lanzamientos, vuelve con esto, Electricidad. Se llama Carlos Marco. Le conocimos en el año 2017, un proyecto que cuenta con un respaldo bien importante. Viene desde Alicante, Carlos Marco, Electricidad.

0: Se llama Lost Frequencies y viene desde Bélgica presentándonos esta canción escrita en primera persona y transmitiéndonos esa filosofía de vivir plenamente cada momento. Live and Roll con Lost Frequencies.
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0: Y la música la pone Paula Cops. El tema que nos presenta con Juan Magán y Funzo se llama Brindemos, una canción esperada a una artista madrileña, uno de los nombres imprescindibles de la música actual. Brindemos con Paula Cops.

Y así comienza a sonar este tema que nos lleva directamente hasta Italia, y es Milky con la colaboración de David Guetta en esta versión de Just the Way You Are, que vuelve a circular con fuerza incorporando el sample de Music Sounds Better With You. Es Milky.

0: se llama Becky G y con este EP nos adentramos en su nuevo disco. Así lo adelanta con esta canción, con este single cargado de actitud positiva, una de las figuras más importantes de la música latina actual. Becky G, EP.
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Todos tus éxitos, nuevas versiones, música en directo, más de un clásico. Todo eso y mucho más aquí en los Super 20 que concluyen. Aquí ya sabes que la próxima edición será muy pronto en este mismo punto del dial. No te despistes. Hasta pronto.

0: recuerda, si al gym no lo tiene, puede que no exista.
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0: Son las 10 en punto de la noche.
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